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3: 8 de la mañana.
4: Sean todos bienvenidos a este espectáculo.

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2: Son las 4:32.

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2: Son las 6:32.

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Calderón. Las Fuerzas Armadas de Estados Unidos concluyeron oficialmente su misión de apoyo en Venezuela tras la emergencia provocada por los terremotos del 24 de junio y retiraron a los últimos militares que permanecían desplegados en el país. El anuncio fue realizado por el jefe del Comando Sur, quien precisó que la asistencia militar en el terreno llegó a su fin, aunque afirmó que continuará la cooperación estadounidense durante la etapa de reconstrucción. El despliegue fue ordenado después del doble terremoto de magnitudes 7,2 y 7,5 que sacudió el centro norte venezolano el 24 de junio y dejó una devastación sin precedentes en varias ciudades. Para Corazón Tropical en Madrid, con todos los temas en todo momento, soy Jorge Ramos Calderón.

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2: Son las 7 con 40 minutos.
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tropical, Jorge Ramos Calderón. La gobernadora de Nueva York, Kathy Hochul, lanzó un sitio web con recursos para apoyar a la comunidad venezolana tras los terremotos que sacudieron el norte de Venezuela hace más de un mes. Una iniciativa que combina opciones de ayuda humanitaria con alertas para evitar estafas en donaciones. Mientras el país ya supera las 5.000 muertes y registra más de 16.000 heridos. Según NBC New York, la gobernadora alienta a los neoyorquinos a respaldar los esfuerzos de recuperación y asistencia sin salir de casa. La nueva página reúne vías de apoyo para quienes buscan colaborar con organizaciones que ofrecen comedores comunitarios, atención médica de largo plazo y ayuda inmediata. Para Corazón Tropical en Madrid, con todos los temas en todo momento, soy Jorge

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1: Saludos amigos, este es un resumen de las últimas noticias. El Departamento de Estado de los Estados Unidos informó que la República Dominicana será el primer país donde se implementará un programa piloto que permitirá exigir una fianza económica a determinados solicitantes de visas de inmigrante, considerados potencialmente como una carga pública por los funcionarios consulares. Según reportes del medio Washington Free Beacon, los montos de estas garantías podrían oscilar entre los 100.000 y 250.000 dólares. Sin embargo, la vocera en español del Departamento de Estado, Natalia Molano, aclaró que todavía no existe una cifra fija y que el monto será establecido de manera individual por cada oficial consular, tomando en cuenta las circunstancias particulares de cada caso. Y cambiando de tema, 11 personas fueron arrestadas durante una operación denominada por el Ministerio Público LGTCA, un amplio operativo con el que las autoridades dicen desarticularon una red de narcotráfico dedicada a la recepción, acopio y redistribución de cargamentos de drogas procedentes de Sudamérica. Durante el operativo fueron realizados 14 allanamientos simultáneos en propiedades ubicadas en La Romana, La Altagracia y Puerto Plata. El Ministerio Público informó también la incautación de 10 vehículos, varias embarcaciones, equipos de geolocalización, dispositivos electrónicos de comunicación, dinero en efectivo y documentos relacionados con la investigación. En Barahona, la Dirección Regional Sur de la Policía informó que ha ocupado 109 armas de fuego de diferentes marcas y calibres, además de municiones, drogas y otros objetos vinculados a actividades delictivas. Dijo que entre las armas figuran 8 de alto calibre, incluidos 4 fusiles, armas cortopunzantes, balanzas, dinero en efectivo y otros artículos relacionados con actividades ilícitas. Pasando a otra información, una mujer de origen dominicano demandó al equipo de los Yankees de Nueva York por 10 millones de dólares tras ser golpeada por un bate durante un partido entre los Yankees y los Cleveland Guardians el pasado 2 de junio. La demanda de Stephanie Duluc, de 37 años, indica que esta no ha podido reincorporarse a su empleo ni retomar sus actividades habituales. Entre los síntomas persistentes figuran dolores de cabeza constantes, problemas de equilibrio y deterioro cognitivo. En el ámbito económico, el dólar bajó 4 centavos y este viernes será vendido en la República Dominicana 58 pesos con 43 centavos. El euro subió 11 centavos y era vendido a 68 pesos con 91 centavos. Y cerramos este bloque noticioso informando que el presidente de Honduras, Nasri Asfura, felicitó al mandatario dominicano, Luis Abinader, por el éxito organizativo de los Juegos Centroamericanos y del Caribe Santo Domingo 2026, que concluyen este sábado en la capital dominicana. Durante un encuentro en Cali, Colombia, en el marco de la toma de posesión del presidente de este país, Abelardo de la Espriella, Asfura destacó la calidad de la organización y el trato brindado a las delegaciones participantes. Cuando regresemos después de la pausa, conozca declaraciones de Donald Trump sobre un posible fin al conflicto con Irán.
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1: El presidente de Estados Unidos, Donald Trump, expresó su confianza en que la guerra con Irán llegue a su fin en un futuro cercano. Creo que terminará muy pronto, declaró el mandatario ante la prensa. Y a propósito, los últimos ataques de Irán contra instalaciones militares de Estados Unidos en Jordania demuestran que Teherán se prepara para un conflicto prolongado, según opinó el experto en geopolítica Hadi Casalhadesh en un artículo para Responsible Statecraft. Y siguiendo en Washington, donde el Senado avanza dos proyectos de ley que otorgarían al presidente Donald Trump una base jurídica mucho más sólida para aplicar gravámenes en el comercio con terceros países. Esto así pese a que la Corte Suprema limitó anteriormente este año parte de las medidas proteccionistas adoptadas por su administración. Y finalmente, la paz en Ucrania requiere la desnazificación, garantías para rusoparlantes y la imposibilidad de unirse a la Organización del Tratado del Atlántico Norte, OTAN, según afirmó este viernes el viceministro de Exteriores ruso, Alexander Grushko. Finaliza de esta forma Noticias al Momento, resumen informativo de la división radial del periódico digital almomento.net. Director Saúl Pimentel, jefa de redacción Ali Núñez, voz informativa Marcela Rossiter.
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2: Son las 8:34.

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1: 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Son las 8:41.
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2: Amigos, este es un resumen de las últimas noticias. El Departamento de Estado de los Estados Unidos informó que la República Dominicana será el primer país donde se implementará un programa piloto que permitirá exigir una fianza económica a determinados solicitantes de visas de inmigrante, considerados potencialmente como una carga pública por los funcionarios consulares. Según reportes del medio Washington Free Beacon, los montos de estas garantías podrían oscilar entre los 100.000 y 250.000 dólares. Sin embargo, la vocera en español del Departamento de Estado, Natalia Molano, aclaró que todavía no existe una cifra fija y que el monto será establecido de manera individual por cada oficial consular, tomando en cuenta las circunstancias particulares de cada caso. Y cambiando de tema, 11 personas fueron arrestadas durante una operación denominada por el Ministerio Público LGTCA, un amplio operativo con el que las autoridades dicen desarticularon una red de narcotráfico dedicada a la recepción, acopio y redistribución de cargamentos de drogas procedentes de Sudamérica. Durante el operativo fueron realizados 14 allanamientos simultáneos en propiedades ubicadas en La Romana, La Altagracia y Puerto Plata. El Ministerio Público informó también la incautación de 10 vehículos, varias embarcaciones, equipos de geolocalización, dispositivos electrónicos de comunicación, dinero en efectivo y documentos relacionados con la investigación. En Barahona, la Dirección Regional Sur de la Policía informó que ha ocupado 109 armas de fuego de diferentes marcas y calibres, además de municiones, drogas y otros objetos vinculados a actividades delictivas. Dijo que entre las armas figuran 8 de alto calibre, incluidos 4 fusiles, armas cortopunzantes, balanzas, dinero en efectivo y otros artículos relacionados con actividades ilícitas. Pasando a otra información, una mujer de origen dominicano demandó al equipo de los Yankees de Nueva York por 10 millones de dólares tras ser golpeada por un bate durante un partido entre los Yankees y los Cleveland Guardians el pasado 2 de junio. La demanda de Stephanie Duluc, de 37 años, indica que esta no ha podido reincorporarse a su empleo ni retomar sus actividades habituales. Entre los síntomas persistentes figuran dolores de cabeza constantes, problemas de equilibrio y deterioro cognitivo. En el ámbito económico, el dólar bajó 4 centavos y este viernes será vendido en la República Dominicana 58 pesos con 43 centavos. El euro subió 11 centavos y era vendido a 68 pesos con 91 centavos. Y cerramos este bloque noticioso informando que el presidente de Honduras, Nasri Asfura, felicitó al mandatario dominicano, Luis Abinader, por el éxito organizativo de los Juegos Centroamericanos y del Caribe Santo Domingo 2026, que concluyen este sábado en la capital dominicana. Durante un encuentro en Cali, Colombia, en el marco de la toma de posesión del presidente de este país, Abelardo de la Espriella, Asfura destacó la calidad de la organización y el trato brindado a las delegaciones participantes. Cuando regresemos después de la pausa, conozca declaraciones de Donald Trump sobre un posible fin al conflicto con Irán.
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0: Donald Trump expresó su confianza en que la guerra con Irán llegue a su fin en un futuro cercano. Creo que terminará muy pronto, declaró el mandatario ante la prensa. Y a propósito, los últimos ataques de Irán contra instalaciones militares de Estados Unidos en Jordania demuestran que Teherán se prepara para un conflicto prolongado, según opinó el experto en geopolítica Hadi Casalhades en un artículo para Responsible Statecraft. Siguiendo en Washington, donde el Senado avanza dos proyectos de ley que otorgarían al presidente Donald Trump una base jurídica mucho más sólida para aplicar gravámenes en el comercio con terceros países. Esto así pese a que la Corte Suprema limitó anteriormente este año parte de las medidas proteccionistas adoptadas por su administración. Y finalmente, la paz en Ucrania requiere la desnazificación, garantías para rusoparlantes y la imposibilidad de unirse a la Organización del Tratado del Atlántico Norte, OTAN, según afirmó este viernes el viceministro de Exteriores ruso, Alexander Grushko. Finaliza de esta forma Noticias al Momento, resumen informativo de la división radial del periódico digital almomento.net. Director Saúl Pimentel, jefa de redacción Ali Núñez, voz informativa Marcela Rossi Terry.
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Roberto Jorge Ramos Calderón en Radio Corazón Tropical. Miles de graduados y postulantes a empleos de nivel inicial en Estados Unidos encuentran obstáculos en los procesos de selección a causa de herramientas automáticas basadas en inteligencia artificial. La adopción masiva de estos sistemas por parte de las empresas durante los últimos 2 años ha repercutido en las tasas de contratación juvenil en un contexto donde la eficiencia y el volumen de postulaciones impulsan la digitalización del reclutamiento. Según un informe publicado este año por la firma estadounidense Greenhouse, solo el 21% de los responsables de recursos humanos en el país confía plenamente en que los sistemas automáticos evitan rechazar postulantes certificados. Para Corazón Tropical en Madrid, con todos los temas en todo momento, soy Jorge Ramos Calderón.

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1: Saludos amigos, este es un resumen de las últimas noticias. El Departamento de Estado de los Estados Unidos informó que la República Dominicana será el primer país donde se implementará un programa piloto que permitirá exigir una fianza económica a determinados solicitantes de visas de inmigrante, considerados potencialmente como una carga pública por los funcionarios consulares. Según reportes del medio Washington Free Beacon, los montos de estas garantías podrían oscilar entre los 100.000 y 250.000 dólares. Sin embargo, la vocera en español del Departamento de Estado, Natalia Molano, aclaró que todavía no existe una cifra fija y que el monto será establecido de manera individual por cada oficial consular, tomando en cuenta las circunstancias particulares de cada caso. Y cambiando de tema, 11 personas fueron arrestadas durante una operación denominada por el Ministerio Público LGTCA, un amplio operativo con el que las autoridades dicen desarticularon una red de narcotráfico dedicada a la recepción, acopio y redistribución de cargamentos de drogas procedentes de Sudamérica. Durante el operativo fueron realizados 14 allanamientos simultáneos en propiedades ubicadas en La Romana, La Altagracia y Puerto Plata. El Ministerio Público informó también la incautación de 10 vehículos, varias embarcaciones, equipos de geolocalización, dispositivos electrónicos de comunicación, dinero en efectivo y documentos relacionados con la investigación. En Barahona, la Dirección Regional Sur de la Policía informó que ha ocupado 109 armas de fuego de diferentes marcas y calibres, además de municiones, drogas y otros objetos vinculados a actividades delictivas. Dijo que entre las armas figuran 8 de alto calibre, incluidos 4 fusiles, armas cortopunzantes, balanzas, dinero en efectivo y otros artículos relacionados con actividades ilícitas. Pasando a otra información, una mujer de origen dominicano demandó al equipo de los Yankees de Nueva York por 10 millones de dólares tras ser golpeada por un bate durante un partido entre los Yankees y los Cleveland Guardians el pasado 2 de junio. La demanda de Stephanie Duluc, de 37 años, indica que esta no ha podido reincorporarse a su empleo ni retomar sus actividades habituales. Entre los síntomas persistentes figuran dolores de cabeza constantes, problemas de equilibrio y deterioro cognitivo. En el ámbito económico, el dólar bajó 4 centavos y este viernes será vendido en la República Dominicana 58 pesos con 43 centavos. El euro subió 11 centavos y era vendido a 68 pesos con 91 centavos. Y cerramos este bloque noticioso informando que el presidente de Honduras, Nasri Asfura, felicitó al mandatario dominicano, Luis Abinader, por el éxito organizativo de los Juegos Centroamericanos y del Caribe Santo Domingo 2026, que concluyen este sábado en la capital dominicana. Durante un encuentro en Cali, Colombia, en el marco de la toma de posesión del presidente de este país, Abelardo de la Espriella, Asfura destacó la calidad de la organización y el trato brindado a las delegaciones participantes. Cuando regresemos después de la pausa, conozca declaraciones de Donald Trump sobre un posible fin al conflicto con Irán.
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1: El presidente de Estados Unidos, Donald Trump, expresó su confianza en que la guerra con Irán llegue a su fin en un futuro cercano. Creo que terminará muy pronto, declaró el mandatario ante la prensa. Y a propósito, los últimos ataques de Irán contra instalaciones militares de Estados Unidos en Jordania demuestran que Teherán se prepara para un conflicto prolongado, según opinó el experto en geopolítica Hadi Casaljavez en un artículo para Responsible Statecraft. Washington, donde el Senado avanza dos proyectos de ley que otorgarían al presidente Donald Trump una base jurídica mucho más sólida para aplicar gravámenes en el comercio con terceros países. Esto así pese a que la Corte Suprema limitó anteriormente este año parte de las medidas proteccionistas adoptadas por su administración. Y finalmente, la paz en Ucrania requiere la desnazificación, garantías para rusoparlantes y la imposibilidad de unirse a la Organización del Tratado del Atlántico Norte, OTAN, según afirmó este viernes el viceministro de Exteriores ruso, Alexander Grushko. Finaliza de esta forma Noticias al Momento, resumen informativo de la división radial del periódico digital almomento.net. Director Saúl Pimentel, jefa de redacción Ali Núñez, voz informativa Marcela Rossi Terry.
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2: Son las 10:33.

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LeBron James, una de las figuras más emblemáticas de la NBA, tomó una decisión que sacudió al mundo del deporte. Firmó un contrato de 2 años por $8 millones con el equipo de Filadelfia. Este acuerdo representa el salario más bajo de toda su carrera profesional y un recorte cercano al 92% con respecto a los 52,6 millones que percibió la temporada anterior con Los Ángeles Lakers, tal y como detalló CBS Sports. El trasfondo de esta elección revela la solidez financiera y el perfil empresarial que James forjó fuera de las canchas. La revista Forbes valoró su patrimonio neto en unos $1,400 millones en el 2026, situándolo como el primer jugador activo de la NBA en alcanzar el estado de multimillonario. Es además uno de los pocos atletas en el mundo con esa condición, junto a figuras como Cristiano Ronaldo, Lionel Messi y Tiger Woods. Para Corazón Tropical en Madrid, con todos los temas en todo momento, soy Jorge Ramos.

0: y bienvenidos a Radio Corazón Tropical. Aquí también se puede bailar y gozar a través de los 107.6 FM. Les saluda Marjorie Hurtado en esta preciosa mañana de sábado 8 de agosto. Esperando que se encuentren súper bien y que nos acompañen a través de los 107.6 o bien nuestra página web www.corazontropical.com. Buenos días.
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0: las 11:20. 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
2: Saludos amigos, este es un resumen de las últimas noticias. El Departamento de Estado de los Estados Unidos informó que la República Dominicana será el primer país donde se implementará un programa piloto que permitirá exigir una fianza económica a determinados solicitantes de visas de inmigrante, considerados potencialmente como una carga pública por los funcionarios consulares. Según reportes del medio Washington Free Beacon, los montos de estas garantías podrían oscilar entre los 100.000 y 250.000 dólares. Sin embargo, la vocera en español del Departamento de Estado, Natalia Molano, aclaró que todavía no existe una cifra fija y que el monto será establecido de manera individual por cada oficial consular, tomando en cuenta las circunstancias particulares de cada caso. Y cambiando de tema, 11 personas fueron arrestadas durante una operación denominada por el Ministerio Público LGTCA, un amplio operativo con el que las autoridades dicen desarticularon una red de narcotráfico dedicada a la recepción, acopio y redistribución de cargamentos de drogas procedentes de Sudamérica. Durante el operativo fueron realizados 14 allanamientos simultáneos en propiedades ubicadas en La Romana, La Altagracia y Puerto Plata. El Ministerio Público informó también la incautación de 10 vehículos, varias embarcaciones, equipos de geolocalización, dispositivos electrónicos de comunicación, dinero en efectivo y documentos relacionados con la investigación. En Barahona, la Dirección Regional Sur de la Policía informó que ha ocupado 109 armas de fuego de diferentes marcas y calibres, además de municiones, drogas y otros objetos vinculados a actividades delictivas. Dijo que entre las armas figuran 8 de alto calibre, incluidos 4 fusiles, armas cortopunzantes, balanzas, dinero en efectivo y otros artículos relacionados con actividades ilícitas. Pasando a otra información, una mujer de origen dominicano demandó al equipo de los Yankees de Nueva York por 10 millones de dólares tras ser golpeada por un bate durante un partido entre los Yankees y los Cleveland Guardians el pasado 2 de junio. La demanda de Stephanie Duluc, de 37 años, indica que esta no ha podido reincorporarse a su empleo ni retomar sus actividades habituales. Entre los síntomas persistentes figuran dolores de cabeza constantes, problemas de equilibrio y deterioro cognitivo. En el ámbito económico, el dólar bajó 4 centavos y este viernes será vendido en la República Dominicana 58 pesos con 43 centavos. El euro subió 11 centavos y era vendido a 68 pesos con 91 centavos. Y cerramos este bloque noticioso informando que el presidente de Honduras, Nasri Asfura, felicitó al mandatario dominicano, Luis Abinader, por el éxito organizativo de los Juegos Centroamericanos y del Caribe Santo Domingo 2026, que concluyen este sábado en la capital dominicana. Durante un encuentro en Cali, Colombia, en el marco de la toma de posesión del presidente de este país, Abelardo de la Espriella, Asfura destacó la calidad de la organización y el trato brindado a las delegaciones participantes. Cuando regresemos después de la pausa, conozca declaraciones de Donald Trump sobre un posible fin al conflicto con Irán.
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1: El presidente de Estados Unidos, Donald Trump, expresó su confianza en que la guerra con Irán llegue a su fin en un futuro cercano. Creo que terminará muy pronto, declaró el mandatario ante la prensa. Y a propósito, los últimos ataques de Irán contra instalaciones militares de Estados Unidos en Jordania demuestran que Teherán se prepara para un conflicto prolongado, según opinó el experto en geopolítica Hadi Kasalhades en un artículo para Responsible Statecraft. Y siguiendo en Washington, donde el Senado avanza dos proyectos de ley que otorgarían al presidente Donald Trump una base jurídica mucho más sólida para aplicar gravámenes en el comercio con terceros países. Esto así pese a que la Corte Suprema limitó anteriormente este año parte de las medidas proteccionistas adoptadas por su administración. Y finalmente, la paz en Ucrania requiere la desnazificación, garantías para rusoparlantes y la imposibilidad de unirse a la Organización del Tratado del Atlántico Norte, OTAN, según afirmó este viernes el viceministro de Exteriores ruso, Alexander Grushko. Finaliza de esta forma Noticias al Momento, resumen informativo de la división radial del periódico digital almomento.net. Director Saúl Pimentel, jefa de redacción Al Núñez, voz informativa.
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11:33, el tiempo exacto en Radio Corazón Tropical. Enviamos un saludo para Tony, que está pendiente de la sintonía. Muchísimas gracias. Feliz sábado. Nos dice que por la tarde trabaja. Bueno, a descansar por lo menos la mañana, pero eso sí, escuchando Radio Corazón Tropical. Nos solicita el siguiente tema, es de Luis Enrique, el príncipe de la salsa. Mi mundo, a través de los 107.6 FM.

11:42, 11:42, y que lo sepa el mundo entero, que te quiero. Que te quiero, Vilma, que te quiero, Cherry. Gracias por reportarte a través del WhatsApp. Así que a usted a pedir su canción favorita, marcando nuestra línea telefónica 91-189-7924 o enviando su mensaje por WhatsApp al 625-130-5569, que también están disponibles para recibir sus mensajitos y programar la música de su preferencia. Hoy es sábado, así que hay que estar alegre, hay que estar muy contentos, gracias a Dios por un nuevo día sobre todas las cosas, y bueno, a disfrutar del momento, del hoy, del presente. No pensemos en el mañana, ojalá que llegue, pero si no llega, pues nada, hay que disfrutar el hoy, te quiero a la familia, te quiero a los hijos, te quiero a los amigos, un abrazo, yo que sé, una llamada telefónica. A veces pasa mucho tiempo y no llamamos a nuestras amistades, a veces no, nuestro orgullo, por decirlo así, puede más que nosotros. Ay, es que Maribel no me saludó, y entonces, pues nada, así pasaron los años, pues das el paso vos. Llámale vos, decile cuánto la aprecias a tu amiga, a tu amigo, a tu padre, a tu madre, en fin. Hay que mantener el vínculo de nuestros seres queridos, pues, rodeado de mucho amor, porque el día de mañana, pues, no sabemos, ya sabemos que estamos hechos para la muerte, y mejor que sepan nuestra familia cuánto les queremos, a nuestros amigos cuánto les apreciamos, y somos dichosos de tenerles. Bueno, continuamos con música por Corazón Tropical.

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0: 11:54 minutos. Una cumbia. Ay, Dios mío, qué recuerdos me trae esta música. Bueno, en Nicaragua somos buenos a la cumbia. Es la música, la verdad. Dios mío. Desde el más pequeño hasta el más mayor se levanta a bailar, así que no hay distinción de edad, de tamaño, de colores, en fin, toda nuestra familia, desde el más pequeño hasta nuestra abuelita o bisabuelita, si la tenemos viva, con mucha suerte, pues se pone a bailar con las cumbias.
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0: Bueno, y estas mañanitas son para nuestros amigos que están de cumpleaños el día de hoy, sábado 8 de agosto. Walter Juárez, Joseph Canales y Robinson Miller. Muchísimas gracias por estar en sintonía, gracias por compartir con nosotros este bonito día tan especial para ustedes, Walter, Joseph y Robinson. Al igual saludamos a las personas que se encuentran de onomástico, celebrando alguna ocasión muy especial que hace de su día, por supuesto, más especial aún, más si lo comparten con nosotros. Por Corazón Tropical. Es un verdadero lujo que usted nos escuche y, por supuesto, que se comunique con nosotros para programar la música de su preferencia, para contarnos, mira Marjorie, hoy estoy de cumpleaños, salúdame. Seguimos con música.

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12 del mediodía, 7 minutos. Bueno, según información de la Guardia Civil, el día de ayer, peligroso rescate de un niño y su madre en un coche que había caído por un terraplén. Una patrulla de la Guardia Civil, con ayuda de un vecino, ha rescatado a los ocupantes de un coche que se ha caído la pasada madrugada de ayer por un terraplén en Granada. Solo dos árboles han impedido que el automóvil se precipitara más abajo. La rápida actuación de la patrulla ha permitido poner a salvo al pequeño de 4 años y a su madre. Así que, menos mal, imagínate. ¡Qué barbaridad! Bueno, y en la página de Madrid Secreto nos cuentan que 64 personas fueron evacuadas tras incendiarse un autobús en Arganda. El conductor empezó a oler humo, detuvo el autobús y rápidamente evacuó a los pasajeros minutos después. Así que impidiendo, lógicamente, de que los ocupantes fueran dañados, ya que se produjo un incendio dentro del autobús. Esto fue en Arganda. Así que, Dios mío, ¿cómo está la situación? Me imagino también tantos calores. El estado del tiempo está muy loco. Ayer estaba viendo en las noticias que en cierta parte de España, pues granizaba, en otra llovía, en otro los incendios. Y aquí en Madrid los calores están espantosos. Me estoy quemando vivo. Así que bueno, ni modo, es el cambio climático. ¿Y a causa de qué? Pues nosotros, los seres humanos, no hemos puesto nuestro granito de arena para intentar hacer un cambio en nuestras rutinas. Cada persona en su hogar puede hacer un cambio. Así que empecemos por nosotros si queremos que nuestro medio ambiente esté mucho más sano. Pero bueno, con tanta tragedia también, en cuanto primero las lluvias, después fueron los incendios, bueno, esperemos que no pase a más esta terrible situación que está pasando España. Bueno, y en diferentes puntos del mundo también. 12:09, continuamos con música. Nos solicitan Sonríe, de Luis Enrique, por Corazón Tropical.

Corazón Tropical, la radio que une Europa y América, la líder opositora de Venezuela y Premio Nobel de la Paz, María Corina Machado, afirmó que no forma parte del nuevo mecanismo de diálogo anunciado entre

0: obstáculo para iniciativas que produzcan avances verificables hacia una transición política en Venezuela. En un comunicado firmado junto al dirigente opositor Edmundo González Urrutia, Machado señaló que el proceso anunciado por ambas partes fue diseñado sin su participación, por lo que entiende no le corresponde explicar sus alcances ni sus decisiones. Para Corazón Tropical en Madrid, con todos los temas en todo momento, soy Jorge Ramos Calderón.
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Y nosotros aquí en Corazón Tropical, 24 horas al día, siempre con música, buena música y diferentes programas a través de los 107.6 o www.corazontropical.com. Nos puedes escuchar las 24 horas del día, los 365 días del año. Bueno, escucha esto bonito. En un hospital de Madrid, pacientes con trastorno mental grave participaron en un programa terapéutico con perros y mejoran su bienestar. ¿Por qué? Esto por acariciar, jugar y conectar con un animal puede ayudar a reducir el aislamiento, favorecer la motivación y crear vínculos. No sustituye a un psicólogo ni a un tratamiento médico, lógicamente, pero puede ser un complemento muy valioso. A veces no necesitamos que alguien nos diga qué hacer, solo sentir que alguien está ahí con nosotros. Mira qué bonito. Ay, me encanta. Esto fue en un hospital de Madrid. Así que, bueno, el perrito es el mejor amigo del hombre, pero también cualquier mascota, que si un gatito. Ay, mira, hay gente que tienen tortugas en su casa, sí, la vez pasada fui donde una amiga y tenía una tortuga. Y yo digo, ¿pero cómo puedes tener una tortuga aquí en este, no sé? En nuestros países, por ejemplo, en Nicaragua, sí. Tenemos las tortugas, bueno, tortuguita de tierra. Y está al fondo del patio. De repente, cuando llueve, apareció. Si no, desaparece todo el año. Bueno, seguimos con música. Nos solicita Miriam esta canción de Prince Royce, Carita de Inocente.

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12:39 minutos, el tiempo exacto en Radio Corazón Tropical. Así sí, un amor fritanguero, eso necesito yo. Un gallo pinto, qué rico, un quesito frito, unas tajaditas fritas, ay por Dios. Los sábados una catamal, algunas personas lo comen con tortilla, como yo. O con pan simple. Ay, Dios santo. Un amor fritanguero, eso sí. Seguimos con música. Antes tenemos saludos, antes que se me olvide, para Tomás Rodríguez, que está junto a su esposa, sus hijas, nos están escuchando en Costa Rica a través de nuestra página web. Muchísimas gracias, Tomás. Que tengas un lindo día, al igual que toda nuestra preciosa audiencia en Corazón Tropical.

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12:47 minutos. Mira, estaba leyendo el siguiente artículo. Hay que traer buenas noticias. Según la página Diario de Madrid del Ayuntamiento de Madrid, nos cuenta: las nutrias vuelven al Manzanares medio siglo después.

y también el de Ismael Production. Me gustó muchísimo y quiero finalizar el programa con este mensajito. Me dio permiso para leerlo. Del compañero Leobaldo Aguilera. Y dice: yo te lo ordeno, sé fuerte y valiente. No tengas miedo ni te desanimes, porque el Señor tu Dios te acompañará donde quiera que vayas. Josué 1:9. A veces los desafíos pueden parecer imposibles y abrumadores, pero Dios está siempre con nosotros. Solo necesitamos ser valientes y recibir la fuerza que Él nos da. Recuerda que Dios te dará la gracia hoy de hacer lo que debes hacer. Así que es importante enfocarte en vivir el momento, en lugar de preocuparte por el mañana. Nada es demasiado para ti cuando Él está a tu lado. Y nos desea un feliz fin de semana. Muchísimas gracias al periodista Leobaldo Aguilera. Y qué bonito para despedir el programa. Siempre tenemos que tener la fe en Dios o en lo que tú creas, ¿verdad? Cada quien es dueño de sus pensamientos, sus creencias, en fin. Pero creer en algo, creer en vos mismo también, en primer lugar, en vos mismo, en Dios, claro, lógicamente. Y bueno, para dar lo mejor a las personas que están en nuestro entorno, a nuestra familia, a nuestros hijos, nuestras amistades. La verdad que me llega al corazón muchísimo. Además, muchos latinoamericanos que tenemos a nuestros familiares algunos lejos, muy lejos, al otro lado del charco, como dice la frase. Pero bueno, extrañamos muchísimo. Gracias a Dios, están las videollamadas, está el teléfono y todo, pero no es lo mismo como dar un abrazo a nuestros familiares. Y aprovecho a saludar a mi tío precioso, que seguramente me estará escuchando y viendo, Sergio José Ríos, de Rótulos Publicolor. Ay, me entra la emoción. Espero que esté súper bien junto a mis primos y familiares. Y bueno, uno tiene que tener el control, se supone, cuando estamos en un medio de comunicación, pero la verdad que los sentimientos, el amor por nuestra familia nos domina, y los nervios también. De esta manera despido el programa de hoy sábado, de 11 de la mañana a 1 de la tarde. Marjorie Hurtado en la parte técnica y locución. Sigan en sintonía de los diferentes programas a través de Radio Corazón Tropical. Disfrútenlo mucho. Y como decía Leobaldo, hay que disfrutar el hoy. El mañana, pues ya se verá. Muchísimas gracias y feliz fin de semana.

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1: El gobierno dominicano reajustó los precios de 4 combustibles para la semana del 8 al 14 de agosto, como parte de las medidas destinadas a preservar la estabilidad del mercado local frente al impacto de la volatilidad internacional generada por el conflicto geopolítico entre Estados Unidos e Irán. A partir de este sábado, la gasolina premium aumentará 3 pesos y la regular y el gasoil regular subirán 2 pesos cada uno. El gasoil óptimo también aumentará 3 pesos.
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1: El presidente de Colombia, Abelardo de la Espriella, anunció en su primer discurso como mandatario un giro en la política de seguridad y lucha contra las drogas, al afirmar que se acabó la vía del diálogo con los grupos armados ilegales y el regreso de la fumigación contra los cultivos ilícitos. Voz informativa, Marcela Rosita.
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musical Jorge Ramos Calderón. La gobernadora de Nueva York, Kathy Hochul, lanzó un sitio web con recursos para apoyar a la comunidad venezolana tras los terremotos que sacudieron el norte de Venezuela hace más de un mes. Una iniciativa que combina opciones de ayuda humanitaria con alertas para evitar estafas en donaciones. Mientras el país ya supera las 5.000 muertes y registra más de 16.000 heridos. Según NBC New York, la gobernadora alienta a los neoyorquinos a respaldar los esfuerzos de recuperación y asistencia sin salir de casa. La nueva página reúne vías de apoyo para quienes buscan colaborar con organizaciones que ofrecen comedores comunitarios, atención médica de largo plazo y ayuda inmediata. Para Corazón Tropical en Madrid, con todos los temas en todo momento, soy Jorge.

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2: Los dudosos beneficios del nutriente de moda. 9 de cada 10 productos que se promocionan como ricos en proteína no saludable. Un gran metaanálisis ha puesto en tela de juicio el consenso sobre los beneficios de la proteína. ¿Demasiada proteína? La obsesión actual por la proteína no surge porque la población tenga una carencia generalizada de este nutriente. Todas las encuestas señalan que se está consumiendo más de los 0,8 gramos diarios por kilo para un adulto sedentario que recomienda la OMS. Se trata de una revisión de más de 350 estudios y sugiere que reducir su ingesta podría ser beneficioso para la salud, pues ralentizaría el envejecimiento celular y mejoraría el metabolismo. La mayoría de los estudios analizados se han realizado en animales. Los propios autores reconocen que se necesita más investigación para respaldar esta idea. Aún así, el estudio supone una pequeña mácula en el hasta ahora inmaculado currículum proteico y hace que los científicos se pregunten si no se han exagerado sus beneficios.
0: Soy Balbina Negreira.

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2: Son las 2:32.

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1: 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Son las 2:36.

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1: ¿Sabes?
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1: Seguro.
2: Porque simplemente tienes que saber qué es la calle.
1: Claro.
2: Tienes que tener conocimiento de lo que es vivir en un barrio humilde. 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
1: Claro.
2: Y tener presente
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2: Un gran metaanálisis ha puesto en tela de juicio el consenso sobre los beneficios de la proteína. ¿Demasiada proteína? Su popularidad tiene más que ver con el auge de los gimnasios, la popularización de los fármacos adelgazantes, cuestiones ideológicas y una potente estrategia de marketing alimentario. En este contexto es difícil y sería injusto que el metaanálisis que acaba de publicar la revista Cell Press Blue cambie la percepción social de la proteína. Un metaanálisis que pone en entredicho los beneficios del macronutriente del que más se habla. La proteína, la prote, como la llaman sus apóstoles, ha colonizado los lineales de supermercado. El mensaje razonable es consumir una cantidad adecuada, no necesariamente máxima, prestando atención a la calidad y procedencia de los alimentos y adaptándola a cada persona, ha declarado el portal científico SMC.
0: Soy Balbina Negreira.

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1: Hola a todos los oyentes de Radio Corazón Tropical. Os mando un beso enorme desde acá y por favor, escuchar mi último single, Un Paso Más, que es una preciosidad de canción. 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Mándalo.

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2: Muy buenas tardes, muy buenos días, depende del lugar donde estés en sintonía con nosotros aquí en Como lo oyes Radio Show a través de la 107.6 de la FM, a través de radiocorazontropical.com, a través del Facebook Live, de las plataformas de Heidi García Florián y de las plataformas de quien les habla, Nelson Gandullas Díaz. Y hablando de Heidi García Florián, vamos a darle los buenos días, que ya le estaba allí, pero bueno, por razones ajenas a nuestra voluntad, no pudimos comenzar con él, pero bueno, estamos aquí. Heini, ¿cómo estás?
3: Hola, muy buenos días, ¿se me oye?
2: Sí, perfectamente.
3: Muy buenos días, muy buenas tardes y buenas noches desde Quisqueya la Bella a todos los que están conectados con nosotros desde cualquier rincón del mundo. Esto es Como lo oye Radio Show, un espacio para hablar de lo que pasa, pero también de lo que pensamos
2: y de, lo que nos preocupa.
3: Y de lo que nos preocupa también, aunque no salga tanto.
2: ¿Cómo estás tú? ¿Cómo te sientes?
3: Estamos bien, gracias a Dios. Estamos contentos con muchas cositas que se nos vienen para el programa, bastante interesantes. Y muy contento, la verdad, con un giro de 360 grados a lo que es mi vida, pero vamos muy bien, agarrados de Dios y confiando en que todo va a seguir estupendamente.
2: Eso es lo más importante. Pues nada, coméntame, a ver, ¿qué tienes para nosotros hoy? Vamos a empezar contigo.
3: Bueno, pues vamos a empezar. Lo primero es dándole las felicitaciones al pueblo colombiano y a nuestros hermanos y amigos colombianos, porque ya tienen nuevo presidente, Abelardo de las Pleyes, quien hizo su juramentación hasta hace poco, pocas horas.
2: Ayer, ¿no? Sí.
3: Ayer mismo, sí, donde fue recibido por bastantes mandatarios. Me pareció bastante curioso el discurso, la localización donde lo dio.
2: Sí.
3: Rodeado de militares, totalmente, rodeado también de del servicio militar, que creo que también es una forma de él dar más representación militar, que va en conjunto a su discurso, ¿no? Sobre la seguridad, sobre la lucha contra el narcotráfico y la lucha contra las bandas organizadas allá en Colombia. Y creo que fue un discurso lleno de emoción y lleno también de fuerzas y cosas buenas para el futuro. Así que nada, enhorabuena al pueblo colombiano, y esperemos que en los 4 años que vengan sean favorables para toda Colombia, porque sí, es un país hermoso y sumamente grande.
2: Y para toda Latinoamérica, que es lo que queremos, que llegue la libertad a todos los lugares donde está, digamos que falta de libertad.
3: Correcto.
2: Yo creo que también es un contexto muy tenso que se ha vivido en las últimas semanas en Colombia, porque tenemos que decir que, bueno, que primeramente el presidente no reconocía a este señor, el Petro, no reconocía el que había
3: Petro,
2: ganado.
3: Correcto. Sí.
2: Pero bueno, así van las cosas por allá.
3: Oye, Nelson, hoy vamos a hablar
2: de muchas cosas.
3: Hoy vamos a hablar nosotros y el público va a participar. Vamos a tocar temas que seguramente van a provocar más de una discusión, ¿o no?
2: Ajá. Coméntame.
3: Pues sí, bueno, te cuento.
2: Una
3: pregunta.
2: ¿Cómo
3: está? Actualmente tú.
2: Sí.
3: Cuéntame.
2: ¿Cómo te lleva el calor por allá?
3: Bueno, pues el tema del calor, ayer lo pasé súper bien, vamos a ser sinceros.
2: ¿A dónde fuiste?
3: Porque me llevaron a Fula, que queda en Bonao, es un balneario bastante bonito, bastante chulo, muy familiar, donde puedes ir a comer, tienen piscinas, tiene un río muy chulo, que el agua no está mal, está un poco fría, pero una vez que estás allí, se te quita el frío. Por cierto, estaba escuchando a Jorge que necesitaba una foto, dile que se las estoy enviando.
2: Ya la tenemos.
3: Ajá.
2: Ya tú la estás mirando también.
3: Claro. Entonces pude combatir muy bien el calor, lo único que tengo la voz un poco afónica. Pero la verdad que es bastante chulo. Sí que hay veces que no siempre se puede combatir el calor como uno querría, pero la verdad.
2: Ajá. Y entonces.
3: Pero la verdad que.
2: La pasaste genial entonces.
3: Uy, fenomenal. Súper bien, me reí muchísimo, bailé, comí, bebí. Vamos, lo pasé increíble y sobre todo que cuando se está en buena compañía siempre se está bien, ¿no? Vamos a recordarle el número de teléfono a nuestra audiencia.
2: Adelante,
3: para que nos llamen,
2: los números y nos de teléfono.
3: Mensajes.
2: Ajá.
3: Dáselos.
2: Pues mira, el teléfono de WhatsApp es el 601-2294-64. Reitero, 60-12-29-464. Por ahí puedes mandarnos tus WhatsApp, tus mensajes de textos, de audio, sugerirnos algún tema que usted quiera pues abordar con nosotros directamente, todo lo que quiera, pedir un tema musical, saludar. Ya ahorita vi que estaban desde Paraguay. Lucía Roja ya estaba reportando sintonía en los primeros 15 minutos. También pueden llamarnos al número de cabina, que es el 911-8979-24. 911-8979-24. También nos puede, pues nada. Ya ustedes saben, llamarnos ahí, mandarnos sus mensajes de texto. Aquí tenemos a Jorge, que está un poco constipado. ¿Qué tú crees de eso?
3: Jorge, tómate un tecito.
2: ¿Dice que de té de qué?
4: De vino tinto.
2: De vino tinto.
3: De vino tinto. Nelson, aprovechando que has dado los números de teléfono y de WhatsApp, pedirles a nuestra audiencia que nos escriban y nos digan y nos hagan preguntas. Y voy a lanzar una pregunta al aire. Ajá. ¿Vivimos mejor o vivimos peor que hace 20, 30, 40 años? ¿Tú qué crees, Nelson?
2: Yo creo que peor. ¿Qué tú piensas?
3: ¿En qué sentido?
2: Bueno, mira, en todos los sentidos. Yo creo que antes se disfrutaba más de la vida, de la familia, de las cosas simples. Y eso ahora pues como que se ha perdido un poco. ¿Qué tú crees de eso?
3: Yo creo que
2: vivimos peor.
3: Yo coincido en ciertas cosas contigo, porque por ejemplo la generación nuestra, que nos llaman los millennials, generaciones del 90, 80, etcétera, tuvimos una infancia muy bonita. Muchos recordamos nuestra infancia con mucho cariño. ¿Por qué? Porque podíamos jugar en los barrios, podías tener un grupo de amigos que salías a la calle. En Dominicana,
2: sí,
3: en mi niñez, actualmente no se juega mucho, pero sí que todavía se lleva. Hay un juego que se llama Jun, que es con tiza, que tú dibujas una especie de cuadrículos en la calle.
2: En mi país se llama el Pong.
3: Sí. Aquí el te pon, llama Jun.
2: El Pon, sí.
3: Qué chulo. Oye, ¿cómo nos alineamos también?
2: El Caribe, Pon, este que era que con... tenía que poner números, tirar, ir con los pasitos y tal. Y
3: también,
2: sí,
3: ajá.
2: A los escondites, todo eso. Ahí también.
3: La latica.
2: Sí.
3: Estamos, sí, a mí me gustaba mucho porque nuestra generación pudo vivir todo eso que estas generaciones actuales pocas lo están disfrutando, porque la mayoría están conectadas a los teléfonos, las redes sociales, que ese es otro tema, el tema de las redes sociales. Al final, lo que se vende en las redes sociales casi nunca es la realidad que tiene la gente en su casa.
2: Sí, tampoco.
3: Porque normalmente
2: no nos venden nada que sea real, como digo yo. Todo es un mundo de burbujas.
3: Uh-huh. Y otra pregunta, que también queremos que nos respondan nuestra audiencia que está en Facebook, un saludito para ellos. Uh-huh. ¿Qué era más fácil antes y qué es más fácil ahora?
2: ¿Qué era más fácil antes y qué es más fácil ahora?
3: Correcto, así que bueno, que nos llamen a nuestro número sí. de contacto
2: y después para yo te daré. Sí, después yo te daré. Pero dime tú qué era más fácil para ti antes y ahora.
3: Para mí era más fácil a la hora de confiar en las personas. Era mucho más fácil porque la gente estaba un poquito más concientizada con el ser vecinos, con el ayudar al prójimo, con ser amables, ser educados, el buen día, buenas tardes. Para mí eso era mucho más fácil. Actualmente es muy difícil. Yo que soy una persona muy sociable, y yo llego a un sitio y aunque no conozca a nadie, yo suelo...
2: Sí.
3: ¡Uy!
2: ¡Colombia!
3: Yo suelo saludar, y eso le extraña a la gente. Y muchas veces te ponen... ¿Sabes? Se sorprenden porque, wow, ¿y por qué este muchacho saluda si no me conoce tal? Pero eso era más fácil tener educación antes que ahora. Ahora la gente lo ve incluso un poco, a veces subaltanero o raro de que las personas saluden o lleguen a un lugar y tengan educación. Que debería ser así, pero no, normalmente no lo acogen bien. ¿Y para ti qué era más fácil?
2: Pues mira, para mí más fácil antes era, digo, que pasar tiempo en familia, que no hubiera que no te disociaras tanto, porque ahora te invitan a una cena tanto en familias como amigos y todo el mundo está con su móvil. No hay esa conexión, uh-huh. esa comunicación que había en el tiempo de antes, que tú te quedabas con tus amigos y era, por ejemplo, ir al cine o tomar algo o jugar. Ya todas esas cosas ya se han perdido, como la sociabilización, que ahora estamos todos aislados uh-huh. en una burbuja, cada cual en las redes sociales viviendo vidas que no son las nuestras, o aparentando también tener una vida que no llevamos. Todas esas cosas que nos han disociado un poco de la realidad y que nos han pues limitado, digo yo, a ser un poco más humano, más sensible y tal. Entonces esas cosas para mí ahora pues son más difíciles, antes eran más fáciles y ahora son más difíciles. Y también ahora yo veo más fácil la comunicación, porque acuérdate que antes, por ejemplo, una carta de España a Cuba demoraba hasta 2 meses. O se perdía en el camino. Pero ahora tú puedes escribirle a tu familia, llamarlo, estar en comunicación.
3: En tiempo real.
2: Tú sabes. Las llamadas eran carísimas.
3: Claro, tú sabes que me ha recordado eso, el tema de las llamadas y las cartas. Yo no sé si cuando llegaste a España todavía se usaba el tema de los locutorios y de comprar tarjetas para llamar.
2: Sí, todavía se usaban, pero ya estaban ya en peligro de extinción ya.
3: No, ya eso está obsoleto, o sea, sí. Eso ya eso muy raro que se vea, ¿no?
2: Sí.
3: Pero mira, te voy a contar un dato, espero que mi hermana no me mate.
2: Sí, cuéntame.
3: Mi hermana estaba obsesionada con el tema de llamar a Santo Domingo, porque ha tenido un novio, bueno, que actualmente es su esposo.
2: Ah, bueno, mi hijo, pero perduró todo.
3: Muchachos, yo te cuento esa historia, es magnífica.
2: Esa historia, hay que traerlos aquí para el 14 de febrero.
3: Ay, mi madre, tú no sabes nada. Mira, el caso que yo recuerdo que ella compraba eran a 5 euros, 5 y 6 euros que se compraba.
2: La tarjetita.
3: Y había una en específico que era de un panda que uh-huh. daba mucho más minutos, porque depende la compañía, te daba más minutos, menos minutos, etcétera. Y yo recuerdo que ella coleccionaba al mes entre 100 y 200 tarjetas de esas, porque también se obsesionó con guardarlas, y Dios mío, un dineral se gastaba ella en eso.
2: En tarjetica. Pues mira.
3: Ajá, las tarjeticas de llamada.
2: Ya que aprovechamos, pues vamos a repetirle los números a los oyentes: 601-229-464, 601-229-464, si estás fuera de España. Nos puedes también escribir un WhatsApp con el +34 delante, 601-229-464. Y el número en cabina es el 911-8979-24. Y te propongo, ya que estábamos hablando de Colombia, hacer una pausa uh-huh. musical. musical y vamos a escuchar al cubano Polo Montañez con esta canción, un hombre de campo, guajiro, como decimos en Cuba, que triunfó con su voz, murió también muy rápido, la fama le duró muy poco, en un accidente, lamentable accidente de tráfico, pero que triunfó en Colombia, fueron allí, lo descubrieron, se lo llevaron a Colombia, triunfó en Colombia, y él le dedica esta hermosa canción a los colombianos y a Colombia, y a propósito de que hoy hemos estado hablando de este triunfo electoral en Colombia y de la toma de posesión del nuevo presidente, pues vamos a felicitar a todos los colombianos y a dedicarle de Polo Montañez, Colombia.

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0: 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Los teléfonos son el 601-229-464, 60-12-29-464, si está fuera de Madrid o de España, le pones el más 34, y en cabina tenemos el 911-89-74-24. Y ahí estamos viendo imágenes, Heini, de mi madre, que el pasado, no sé si me escuchas, Heini. Heini, ¿me escuchas?
2: ¿Me escuchas?
0: Sí, ahora sí. Ahí estamos viendo imágenes de mi mamá, que pasado 6 de agosto cumplió años, por eso estamos poniendo esa foto.
2: ¡Ay, feliz cumpleaños!
0: Esa es mi madre, la que están viendo ahí en pantalla. Muchas felicidades para ella, mucha salud, mucho éxito, y que todo lo bonito de la vida le siga sonriendo. Y también cumplió años mi madrina. Las dos cumplen el mismo año. Mira mi madrina ahí, qué bonita también. Sí, el mismo día cumplen las dos, el 6 de agosto.
2: Día.
0: Mi madre y mi madrina, así que para ellas, desde aquí, desde Como Lo Oyes Radio Show, porque estamos poniendo la imagen y los oyentes no saben por qué, pues bueno, es porque fue su cumpleaños. Dice la amiga Ana Iglesias.
2: Cumpleaños.
0: Sí, muchas felicidades. Dice nuestra amiga Ana Iglesias, que tú sabes que es la fans número uno de nuestro programa, el oyente número uno, que está de acuerdo con nosotros en las preguntas, con todo lo que hemos debatido y lo que hemos pues dicho. ¿Qué tú piensas?
2: Ay, qué bueno. Bueno que además nos están apoyando.
0: Sí.
2: Cuéntanos.
0: Sí.
2: Qué bueno que nos están apoyando desde Facebook con sus preguntas. También pueden hacer preguntas y llamarnos a los números que ha dicho nuestro colega Nelson. Y seguirnos por nuestras redes sociales, Como Lo Oyes Radio Show, así como Nelson Mandulla y Heini García Florian.
0: Y también está en sintonía Altagracia Florian.
2: Ay, mami, no se queda.
0: Oye, esa no se pierde una.
2: Ya tú sabes. Cuenta. Una pregunta tanto para ti como para nuestros radioyentes.
0: Sí.
2: ¿Las redes sociales están creando una generación más feliz o más frustrada? Leeremos sus comentarios, sí. Y también vamos a ir comentando nosotros.
0: Yo creo
2: ¿Qué te parece a ti?
0: Yo más frustrado. Las redes sociales, pues, yo creo que más frustrado porque... A ver, yo... Es que esto es muy difícil porque el internet es muy bueno para muchas cosas, y las redes sociales también es muy bueno para muchas cosas, pero también es una espada de doble filo, es malo para otras. Uh-huh. Y pues la mayoría de las personas que son habituales consumidores de lo que digamos que es las redes sociales, que están metidos 100% en plataformas, redes sociales, pues son personas que terminan pues con muchos problemas psicológicos, aislamiento social, uh-huh, ansiedad, trastornos del sueño, trastorno de la personalidad. Entonces todo hay que y es una adicción, las redes sociales también es una adicción, todas esas cosas.
2: Claro que sí.
0: Hay que llevarla con mucha moderación y con mucho control, digamos.
2: No, y recuerda también que el ser humano, bueno, las redes sociales en sí están hechas y creadas para crear una dependencia y crear también una necesidad absoluta de algo que no necesitamos. Sí que es cierto que con las redes sociales el avance tecnológico que ha habido en los últimos 50 años nos han servido para mejor conectividad, mejor conexión a nivel mundial, que las noticias puedan llegar a todas partes, se puedan visibilizar noticias que anteriormente no se podían visibilizar.
0: Denunciar.
2: Puedan haber denuncias sociales, exacto, puedan haber denuncias sociales en los que la gente pueda conectar con ese denunciante y pueda brindarle su apoyo. también para hacer dinero. Las redes sociales también son muy buena plataforma para generar ingresos si se da con la clave, aunque muchas veces a mí me quilla muchísimo toda esta gente que te quieren vender cursos, que te quieren vender no sé qué, que si esto, que si lo otro, para ganar beneficios en redes sociales, y luego acaba siendo mentira todo. Así que también es bueno avisarle a nuestra audiencia que no siempre todo lo que te vendan por las redes sociales se puede uno beneficiar o sacar provecho. Hay que saber también dónde uno invierte el tiempo, el dinero, eso es fundamental, y a quién se le brinda la confianza.
0: Sí, mira, próximamente, ahora que hablas de dinero y tiempo e inversión, próximamente voy a traer aquí al programa a un excelente una excelente persona que ha lanzado, es inversor en bolsa, capital y todo, tiene su propia academia, puedo dar fe de que no es un estafador como otros que hay por ahí, y ha lanzado su libro, está el libro en top número uno en Amazon, y es psicólogo de profesión y va a estar con nosotros aquí muy próximo hablando sobre todo y impartiendo sobre estas dudas que las personas a veces quieren invertir, quieren en la bolsa y no saben cómo hacerlo, y lo que hacen es perder, se van atrás de los vendehumos, como él mismo lo llama, y lo que hacen es perder todos sus capitales y todo su dinero. Y entonces él ha creado un método, no nos va a decir, por supuesto, puesto el método, puede darnos algunas cositas, algunos consejos. Para eso tendrá que comprar.
2: Pero a nosotros detrás de cámara.
0: No, a nosotros sí. Va a estar próximamente con nosotros, va a estar hablando de su academia, va a estar hablando de todo lo que es el esto.
2: Lo que él aporta.
0: Sí, lo que aporta.

0: están ocurriendo aquí en España. Te has ido de vacaciones.
1: Bueno.
0: Te perdiste la visita del Papa, te perdiste el orgullo, te perdiste todo. Pero también te vas a perder este día 12, el eclipse total. Te vas a ver.
1: Ay, es verdad que en España hay un eclipse total este año.
0: Sí, el eclipse total es este 12 de agosto. Va a, o ay, sea que madre, toda Madrid se va a quedar oscura. Inicia más o menos, es una hora de inicio y tiene va a comenzar aproximadamente a las 7:30 de la tarde, a las 19:30. Recordemos que en el verano, porque la gente que está en Latinoamérica, que oscurece más temprano, dirán, ¿cómo que a las 7:30? Sí, aquí en el verano oscurece a las 10:10 de la noche. Entonces el eclipse a esa hora es como si fueran las 4 de la tarde en Cuba, para que tengan una idea.
1: Correcto.
0: Igual que sí, va a estar hasta a las 7:30. Y termina a las 8:30 de la noche. Tiene una cobertura aproximadamente
1: de la tarde.
0: Sí, de la tarde. Tiene una cobertura del 99.9% del sol, o sea que sí se va a oscurecer.
1: Wow.
0: Será al atardecer.
1: Sí, perdona, sigue.
0: Será al atardecer, así que conviene buscar un lugar con el horizonte al oeste completamente despejado. El eclipse estará muy bajo sobre el horizonte, por lo que la visibilidad dependerá mucho de que no haya edificios, árboles, montañas o nubes hacia el oeste. Para disfrutarlo aquí en Madrid, lo ideal es elegir un lugar elevado con una vista amplia hacia el oeste, toda esa zona. Ahora se me está ocurriendo la zona esa de Casa de Campo, Lago, toda esa zona que tú sabes que es un poquito elevada, por donde estaba el teleférico, las Siete Tetas, todas esas zonas. Sí, las Siete Tetas, todas esas zonas que son muy, muy elevadas. O si tienes un balcón y vives en el último piso, en el ático, pues mejor todavía. La visibilidad dependerá mucho de que no haya edificio. Entonces, hay que la vista hacia el oeste y nada, si deseas observar la totalidad del eclipse, será necesario desplazarse a una zona situada dentro de la franja de la totalidad de este eclipse. Por seguridad, recuerden siempre, no se debe mirar directamente al sol, ni siquiera durante un eclipse. Hay que utilizar las gafas específicas para eclipses solares que cumplan las normativas de seguridad correspondientes.
1: También pueden usar radiografías, ¿eh?
0: Sí, si no tienen gafas. En nuestros países usamos la radiografía, pero bueno, aquí que vayan y compren las gafas homologadas. Los horarios son aproximados, o sea, puede que empiece un poco antes o un poco después, porque eso va variando, pero aproximadamente a las 7:30 de la noche, y pueden variar ligeramente según el punto exacto de Madrid, desde donde observemos el eclipse, que va a ser una ocasión única. Los mejores sitios donde podemos observar el eclipse será visible al atardecer. En Madrid capital, aquí donde estamos nosotros, será total, pero técnicamente parcial. Para experimentar esa totalidad, conviene desplazarse hacia el norte de la comunidad. La Iruela, Somosierra, Robegordo, la Acevedo, Montejo de la Sierra, aproximadamente. Por ejemplo, en la Iruela es la mejor opción de las cinco que hemos dado, es la Iruela. Y ahí pues durará la totalidad del eclipse aproximadamente 1 minuto y 31 segundos, y comenzará más o menos a las 20:30, y es muy muy importante. En Somosierra, que está en el top número 2, durará también 1 minuto y 30 segundos, y es una opción muy atractiva. Y también ahí en Somosierra se espera una afluencia de visitantes, por lo que conviene llegar con mucha antelación, y ahí comenzará más o menos a las 20:30 con 29 segundos. En Robregordo dura aproximadamente 1 minuto y 29 segundos y comenzará a las 20:30 con 32 segundos. La Acevedo con 1 minuto y 28 segundos de totalidad y comenzará a las 20:30 con 35 segundos. En Montejo de la Sierra estará aproximadamente en 1 minuto y 28 segundos y comenzará más o menos a las 20:30 con 36 segundos. Hay otras alternativas, como es Buitrago de Lozoya,

0: y Río Sequillo, que aunque no será, aunque será más corta, pues sí podrán disfrutar de la totalidad. Ahí va a durar más o menos 1 minuto y 22 segundos, y también puede ser interesante por las actividades que están organizándose alrededor del eclipse. El sol estará muy bajo, como hemos dicho, en el horizonte, en el horizonte occidental. Es importante elegir un lugar con una vista completamente despejada hacia el oeste, utilizar, como hemos dicho, las gafas homologadas para eclipse durante las fases espaciales, no usar gafas normales, y planificar el desplazamiento con mucha antelación, porque ya se esperan grandes concentraciones de personas y dispositivos especiales de tráfico y seguridad, lo que pueden producir los llamados atascos, los llamados tranques. Y yo creo que es una buena opción para disfrutar de este eclipse. Mira, conveniente con el tema, yo te propongo disfrutar de este tema musical, Eclipse Total del Amor. Que a ti, yo sé que te gusta muchísimo.
1: Ay, me encanta esta canción.
0: Por eso la escogí.
1: Me fascina esta
0: canción. Y a nuestros oyentes también les encanta esta canción, Eclipse Total del Amor.
1: Un dato curioso, sí, antes de que vayamos a pausa. Bueno, dos datos curiosos. El primero es, hablando del eclipse, la gente no es consciente, tú has dicho la parte técnica, pero ahora vamos con la parte espiritual. La gente no es consciente que los eclipses mueven mucha energía.
0: Eso sí, eso
1: en
0: lo
1: el plano
0: sabemos.
1: Espiritual, a quienes conocemos y sabemos de ello, sabemos que son días que, por donde pasan los eclipses, tanto el territorio, es decir, el país o el continente, suele traer cambios a nivel político, energético y
0: espiritual.
1: Y social. Y espiritual también, correcto. Es como cuando se celebra la noche de San Juan, que se queman las hogueras y demás. Es una noche donde es una oportunidad donde se puede celebrar varias reuniones espirituales, etcétera, etcétera, y es muy buena. Y el segundo, yo recuerdo que yo conocí la canción de Eclipse Total, tenía unos 12 años, y mi hermano, que era militar en ese entonces, traía CDs desde Estados Unidos con música americana y demás, y fue mi primer contacto con música de los 80, y me fascinó. Para mí es una canción, la escuché en inglés la primera versión que la escuché, y es una canción que me trae muchos recuerdos, me gusta mucho. Así que
0: pues vamos a dedicarte a ti, Eclipse Total del Amor, y a todos nuestros oyentes, que especial a Yudaimi Alomá, que nos está, mi prima, que nos está sintonizando desde Curitiba en Brasil. Un saludo para ella y para todas las personas de el gigante sudamericano Brasil. Y nada, vamos a la pausa.
1: Obrigado.
0: Vamos a la pausa con Eclipse Total del Amor. Salud.
2: No le cambies.
1: Salud.
2: Estaremos contigo después de esta breve pausa. Breve pausa.

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0: 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Y estamos aquí en sintonía por Radio Corazón Tropical, en Como Lo Oyes Radio Show, siempre todos los sábados a partir de las 4 de la tarde, por la 107.6 de la FM. También estamos en la radio digital, así que si vas en tu coche puedes disfrutar de esta mejor programación que tiene Radio Corazón Tropical. Y también estamos a través de www.radiocorazontropical.com, a través del Facebook Live y todas las plataformas, Instagram, WhatsApp, todo. Te puedes comunicar con nosotros. Si estás fuera de España, siempre con el +34. A través del 601-229-464, 601-229-464, o a través del 911-8979-24. Así que ya lo sabes. Heini, cuéntamelo todo.
2: Y no te dejes nada.
0: No te dejes nada. Mira.
2: Un saludito a toda nuestra audiencia y recordarle que también nos pueden seguir en nuestro nuevo canal de YouTube, donde vamos a subir todas las entrevistas y demás proyectos que tenemos, Como Lo Oyes Radio Show, en YouTube, en Instagram también, y pueden seguirnos en nuestras redes sociales, Heini Flo 5, Heini García Florian y Nelson Gandulla. Cuéntame. Y ahora te cuento una sección nueva que vamos a tener.
0: Sí, adelante. No, te iba a preguntar, a decir esto, pero mira, antes que me cuentes de la sección nueva, ya para cerrar lo del eclipse total, le voy a dar unos consejitos. Sabes que aquí siempre damos consejos a los oyentes para que cuidar la salud, que es lo más importante. Bueno, ya lo decimos, que no se debe utilizar gafas, que solo se debe utilizar las gafas especiales homologadas y certificadas en buen estado. Las gafas de sol normales no protegen los ojos frente a la radiación solar del eclipse. No mirar directamente al sol durante las fases parciales, ni siquiera durante unos segundos. Nunca observes el sol a través de prismático, telescopio, cámaras, teleobjetivos, sin un filtro solar adecuado colocado delante de la óptica, porque la gente empieza a tomar fotos, a filmar videos, las transmisiones en TikTok, todas esas cosas, tú sabes, y nos estamos haciendo daño. Si fotografías el eclipse con el móvil, evita mirar directamente al sol mientras encuadra. Para equipos ópticos se recomienda utilizar un filtro solar adecuado. Los niños deben estar supervisados para asegurarse de que utilizan correctamente la protección ocular, porque a veces nos olvidamos de los niños, nos protegemos nosotros y olvidamos proteger a los niños en la viña del Señor y de todo. Durante la fase de totalidad, cuando la luna cubra completamente el disco solar, se puede observar directamente al sol, solo mientras la totalidad sea completa. O sea que si usted ve que ya el disco solar, la luna está completamente sobre el disco solar, en esa oportunidad sí puedes mirar directamente al sol, pero solo en esos segundos. En cuanto aparezca nuevamente cualquier parte brillante del sol, hay que ponerse inmediatamente las gafas de sol. Las nubes no hacen que sea seguro mirar directamente al sol, porque las personas dicen, ay, hay una nube y voy a mirar ahora. No. Las nubes no hacen que sea seguro mirar directamente al sol. La radiación solar puede seguir siendo peligrosa a pesar de estar nublado. Si accidentalmente miras al sol, si después del eclipse notas visión borrosa porque miraste accidentalmente o no usaste la protección adecuada, si después del eclipse notas visión borrosa, una mancha central, distorsión de líneas, cambios en los colores, pérdidas de visión, hay que buscar una valoración oftalmológica, especialmente si los síntomas no desaparecen en horas. Si persisten los síntomas, pues hay que buscar una valoración médica. Si vas a cualquier parte brillante del sol, si ves cualquier parte brillante del sol, utiliza las gafas de eclipse. Esas son las recomendaciones que, como siempre, hacemos desde Como Lo Oyes Radio Show. Y adelante con la nueva sección.
2: Perfecto, me encantan los consejos porque ayuda también a que las personas, familias, amigos y demás, disfruten con seguridad el eclipse y también puedan tener su vista resguardada y no quedarse ciego por estar viendo cosas. Bueno, tenemos una nueva sección que se llama Tú Decides.
0: Tú Decides.
2: Ahora vienen unas Tú Decides, correcto.
0: ¿Qué prefieres? ¿Un millón de pesos ahora mismo o recibir? ¿O qué prefieres tú? ¿Un millón de pesos ahora mismo? Bueno, si... ¿O recibir 50,000 mensuales durante 5 años en República Dominicana? ¿Qué eliges?
2: Vamos a cambiarle la moneda. En vez de pesos dominicanos sean dólares para que nos rinda más, tú sabes.
0: Bueno, ¿qué prefieres? ¿Un millón de dólares ahora mismo o recibir en República Dominicana 50,000 dólares mensuales durante 5 años? ¿Qué eliges, Jaime?
2: Pues mira, si te soy sincero, yo elegiría recibir 50,000 dólares mensuales durante 5 años. ¿Por qué? Porque 50,000 dólares mensuales supera el millón de dólares al año. O sea, pensando a mejor y a futuro, me da más beneficios conseguir 50,000 dólares mensuales que 1,000,000 directamente. ¿Por qué? Porque al año ya se superaría totalmente.
0: Así mismo es.
2: Y no solo eso, sino no solo eso, sino que también se puede invertir y reinvertir.
0: ¿Y qué prefieres, tener mucho dinero y poco tiempo o tener poco dinero pero mucho tiempo libre?
2: Repite.
0: ¿Qué tú prefieres, tener mucho dinero y poco tiempo o tener poco dinero pero mucho tiempo libre?
2: No, prefiero mucho dinero y poco tiempo.
0: Oh, estás igual que yo. El tiempo se hace.
2: Tiempo nada más.
0: Aquí lo que hace falta es dinero.
2: A mí lo que me hace falta es cuarto, promotores nuevos, promociones nuevas para poder llevar una calidad excepcional en el programa. Y cuarto, yo lo que quiero es dinero, yo no quiero tiempo.
0: ¿Y
2: porque ya uno tiene tiempo
0: demasiado? ¿Y qué prefieres, vivir en República Dominicana con tu familia o irte a otro país para ganar 3 veces más?
2: Bueno, esta opción yo ya la he vivido, entonces estoy ahora mismo viviendo con mi familia, entonces esa no podría yo respondértela porque ya la he vivido en carne propia. Lo que sí te preguntaría a ti es, ¿qué tú prefieres? ¿Vivir aquí en RD teniendo a tu familia, es decir, pudiéndola sacar de Cuba y dándole una mejor vida, o vivir en España con una pareja que te dé el destino?
0: No, yo vivir en República Dominicana con mi familia, claro que sí.
2: Claro que sí.
0: ¿Cómo eso? Oye, eso no se pregunta 2 veces, Jaime. Con la familia,
2: claro,
0: siempre.
2: No, pero hay que preguntarlo.
0: Con la familia siempre. La familia es la familia. La y los demás áreas verdes.
2: Siempre va primero. Lo demás es monte y culebra, decía mi abuela.
0: La familia, entonces coméntanos, así más o menos va a ir la dinámica de Tú Decides, ¿no es así?
2: Correcto. Llevaremos preguntas que normalmente no se hacen dentro de cámara o al aire para que el público nos conozca un poquito más y ellos también puedan responder nuestras preguntas.
0: Está muy interesante.
2: Así sería la dinámica de la nueva clase.
0: Está muy interesante el Tú Decides.
2: Ahora, otra pregunta, el Tú Decides.
0: Dime, la que quieras.
2: La que, seguro.
0: Siempre pregunten, que aquí hay un libro abierto.
2: Para dar y recibir.
0: Había un programa en mi país que decía agenda abierta y después a los chismosos del barrio le decían agenda abierta.
2: Oye, mira, hablando de chismosos, ¿qué ha sido para en la misma línea más o menos? ¿Qué tú prefieres, tener una vecina chismosa que solo te observa por las ventanas o una vecina chismosa que directamente inventa cosas de ti? Porque recordando que en cada barrio siempre hay un chismoso.
0: Yo tengo una.
2: No sé en Cuba cómo funcionan los chismosos o allá en tu zona, en tu barrio. ¿Tienes un chismoso en tu barrio?
0: Sí, yo le digo la viejita 007. Siempre está en la ventana. Sabe quién entra, quién sale, todo. Además fue paciente mía.
2: Ay, Dios mío, revelación de secreto, no puedes decirlo.
0: No, no, hay muchos pacientes, tengo muchos pacientes por el barrio. Así que entre ellos ahora se van a poner en duda.
2: Contéstame, ¿qué prefieres de las dos?
0: Bueno, yo prefiero la viejita que mira y no habla.
2: Ah, que sí.
0: Oye, porque la que habla inventa, la que habla puede inventar, decir la verdad y la mentira. La que no habla, no.
2: Uh-huh.
0: Esa ve todo, no habla, pero esa
2: no habla nada más que observa.
0: Esa observa y tú la saludas y tal, pero no habla nada.
2: ¿Cuál ha sido la experiencia más loca que has vivido con una vecina chismosa o un vecino chismoso? Porque no tiene que ver una cosa con otra. Últimamente los hombres están más chismosos que las mujeres.
0: Bueno, sí, hay de todo. Es que experiencias hay muchas, muchísimas.
2: Cuéntanos una.
0: Es que ahora sí, me coge de imprevisto. Y no sabes.
2: Tú no tenías una mente ágil.
0: Sí, pero mira, por ejemplo, un día estaba. Es que tú sabes que yo soy muy peleón. Tú sabes que a mí me gusta. Y hoy me levanté peleando en casa. Cuando se apodera Yemayá de mí, la Mayelebu, bueno, tú sabes. Hoy me levanté peleando.
2: Yo no te hice caso, tú me dijiste una cosa. Dame un segundo. Tú me dijiste una cosa hoy que yo preferí no hacerte caso, porque si te hago caso, ya tú supiste, ¿no?
0: Sí, pues es que yo tiro para todos lados. Yo tiro para todos lados. Hoy me levanté peleando con mi mamá, con todo el mundo. No, con todo el mundo.
2: Yo preferí ignorarte.
0: Hay veces que peleo. Y usted sabe que nosotros, aunque estemos discutiendo o regañando, taca, taca, que lo hacemos en un tono alto y parece que estamos tirándonos los calderos y no es así.
2: Parece que estamos,
0: Es de nuestra cultura. A lo mejor estamos hablando muchas veces y tal. Y entonces la vecina salió como que fuera a barrer el pasillo, pero el pasillo lo estaba barriendo en mi puerta.
2: No había ni polvo en el pasillo.
0: No, lo estaba barriendo, pero de ahí de la puerta, no, y lo menos que se imaginó ella es que en ese momento yo iba de salida, casi me la llevo con escalera y todo. Porque justo en mi puerta,
2: todo
0: pero
2: por cotilla.
0: Pero con el oído así parado para la puerta. Son cosas que suceden, han sucedido y suceden de todo, en los barrios y
2: sucederán, claro.
0: Claro que sí.
2: Pero mira, en los barrios y en las zonas de dinero también, no te creas que eso es solo costumbre de gente de barrio.
0: No, en todas partes.
2: Pero mira, en los barrios y en las zonas de dinero también, no te creas que eso es solo costumbre de gente de barrio.
0: No, en todas partes.
2: Los ricos también les fascina el cotilleo, le fascina el hablar, la criticalera.
0: Eso
2: no es solo
0: es que
2: la
0: eso,
2: gente humilde.
0: Eso es en general, eso está en todas partes. Eso está como la miseria, en todas partes. El chisme, uh-huh. El chisme es chisme y está donde quiera, hasta en las mejores familias, como decía un programa de televisión. Mira, vamos a hacer una pausa musical. Y vamos a dedicarle, mira, porque hoy estamos dedicando. Ahorita estábamos hablando de Brasil. Mm. Vamos a dedicarle un tema brasileño ahí a Yudelmi Alomá, que está desde Curitiba escuchando el programa. Así que Acuarela de Brasil.
2: Un saludito para ella.
0: Y para todos los oyentes.
2: Y sigan en sintonía.
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2: Y estamos aquí de vuelta después de haber escuchado este lindo tema, Acuarela de Brasil, dedicado a todos los oyentes que tenemos por allá, por el gigante sudamericano Brasil. Dime, ¿qué te pareció? ¿Te dio deseo de bailar samba o no, Heidi?
3: Hombre, por supuesto, aparte que se me da muy bien, déjame decirte.
2: Bueno, yo con el baile estoy un poquito ahí, que no me llevo bien. Pero bueno, se hace lo que se puede. También me lo disfruto todo y lo paso muy bien.
3: Sí, aparte que a mí me gusta mucho la música brasileña también. La lambada, la samba.
2: Sí, es muy, muy gratificante. Pues decirle a nuestros oyentes que si ellos también quieren escuchar algún tema musical, se pueden comunicar con nosotros al 601-229-464, 60-12-29-464. Si está fuera de España, le puedes ponerle más 34. También tenemos un número en cabina que es el 911-89-7924, 911-89-7924. Si estás, aparte de nuestras transmisiones convencionales, que son a través de la 107.6 de la FM en Madrid, tenemos también a través de www.radiocorazontropical.com. Estamos en Facebook Live. Y si vas en tu coche conduciendo o estás en tu casa y tienes radio digital, también estamos en la radio digital. Así que todas las plataformas al servicio de ustedes. Esta es la radio de todos, Radio Corazón Tropical, y este es el programa Como lo oyes, Radio Show, que como siempre, cada sábado de 4 de la tarde a 5 y media en Europa, una hora medio menos si estás en Canarias, y 10 de la mañana a 11 y media en Dominicana y en Cuba. Puedes estar en sintonía con Heini García Florián y Nelson Gandullas Díaz, que estamos aquí con muchos temas, con mucho amor y sobre todo debatiendo y haciéndote la tarde más amena y más feliz. Dime algo, Heini.
3: Correcto, y además que pueden seguirnos en todas nuestras plataformas como Instagram, YouTube, Como lo oyes, Radio Show, así como nuestras redes sociales, Heini García Florián, Nelson Gandulla, y sobre todo sintonizarme con cada sábado de 4 a 5 y media en horario español, y en Latinoamérica de 10 de la mañana a 11 de la mañana puedes sintonizar Como lo oyes, Radio Show, por 107.6 en nuestra emisora matriz Radio Corazón Tropical, la radio de todos. Y añadir también que para el próximo sábado tendremos una entrevista espectacular desde aquí, desde República Dominicana, con varios invitados muy especiales. Uno de ellos es Alvise Pérez, y director, fundador de SAL, Se Acabó la Fiesta, partido político y eurodiputado, que se va a presentar a las elecciones generales del 2028, y desde Dominicana, Fernando Abreu, candidato presidencial, quienes tienen unas propuestas muy interesantes en las que todo el público debería sintonizarnos y escuchar tan buena entrevista. Además que los tenemos en exclusiva, ya que solo van a conceder dos entrevistas, en este caso a Alvise Pérez, una para nuestro programa de radio y otra aquí en Santo Domingo. Así que tenemos exclusiva.
2: Oye, estamos así, así es Radio Corazón Tropical y así es como lo oyen, siempre exclusivos. Y también, bueno, como
3: siempre
2: ya...
3: Siempre exclusivo y trayendo lo mejor para el público.
2: Como ya lo hemos anunciado, en próximos programas va a estar aquí este gran amigo, psicólogo que se dedica al trading y que nos va a estar hablando sobre su último libro, sobre cómo nos va a dar consejos para los que tenemos pocos capitales pero queremos invertir, no sabemos cómo. Atento, que esto va a estar muy bueno. Va a estar hablando sobre toda la labor que ellos realizan. Está pendiente porque es que estamos en verano y todo el mundo se va para la playa, todo el mundo se va fuera de Madrid.
3: De vacaciones,
2: sí,
3: se mueve.
2: Entonces es muy difícil coordinar con los invitados y tal. Está pendiente Omar. Aguilar, un escritor que va a venir aquí a hablar sobre su libro. Es un libro más que una novela, es una experiencia de vida, lo que él pasó y a lo que fue sometido por su orientación sexual cuando estaba dentro de la Iglesia Católica y demás. Va a estar él, va a estar un cineasta, va a haber dos actrices próximamente, que son actrices que están ahora, la pueden ver en la 1 de Televisión Española, pero no voy a decir quiénes son. Wow, para que se bueno. Queden ahí. Y nada, mira, te voy a despedir con una canción de un gran cantautor cubano. Este es el cantautor reconocido internacionalmente.
3: Por excelencia.
2: Sí. La semana pasada, hay que quitarse un poco la vergüenza, porque la vergüenza muchas veces nos limita a ser felices, nos limita a avanzar en la vida. Mira, y esta experiencia se te la voy a decir a ti y a los amigos oyentes, porque muchas veces nos ven en la radio, nos ven actuando, pero somos seres humanos, también tenemos vergüenza, somos tímidos en ocasiones, aunque estemos en la radio, en la televisión, en diferentes lugares. Este cantautor estaba desayunando en la puerta de mi casa y por vergüenza me perdí la oportunidad de hablar con él y dialogar.
3: De tu vida.
2: De mi vida. Ojalá,
3: y de invitarlo al programa.
2: Y de invitarlo al programa. Ojalá que muy pronto me vuelva a encontrar con Carlos Varela, un gran cantautor cubano reconocido internacionalmente, que tuve el privilegio de que estuviera desayunando en las puertas de mi casa. Y con él nos despedimos.
3: Nelson.
2: Nos despedimos con Carlos Varela. Ojalá que otra vez vuelva a desayunar cerca de mi casa. Pero bueno, somos seres humanos, somos tímidos en ocasiones. Ojalá que nos vuelva que volver a encontrarme con Carlos Varela. Ojalá que sí, yo sé que sí.
3: Te voy a dar un consejo.
2: Sí.
3: Te voy a dar un consejo antes de que cortemos y así me despido. Cuando es para Como Lo Oyes Radio Show, no podemos tener vergüenza. ¿Por qué? Porque le vamos a entregar y a traer invitados excepcionales a nuestro programa, a todos los radioyentes. Y recuerda que estamos dados por y para nuestra audiencia. Así que cero vergüenza, disfruten, no hagan daño a nadie, gocen mucho este verano y sobre todo, busquen de Dios, que el mundo se va a acabar.
2: Y nos vemos el próximo sábado a las 4 de la tarde por esta emisora y este es su programa Como Lo Oyes Radio Show. Los despedimos con una palabra.
3: Radio Show.
2: Carlos Varela. Hasta el sábado.
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1: El gobierno dominicano reajustó los precios de 4 combustibles para la semana del 8 al 14 de agosto, como parte de las medidas destinadas a preservar la estabilidad del mercado local frente al impacto de la volatilidad internacional generada por el conflicto geopolítico entre Estados Unidos e Irán. A partir de este sábado, la gasolina premium aumentará 3 pesos y la regular y el gasoil regular subirán 2 pesos cada uno. El gasoil óptimo también aumentará 3 pesos.
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1: El presidente de Colombia, Abelardo de la Espriella, anunció en su primer discurso como mandatario un giro en la política de seguridad y lucha contra las drogas, al afirmar que se acabó la vía del diálogo con los grupos armados ilegales y el regreso de la fumigación contra los cultivos ilícitos. Voz informativa, Marcela Rossiter.
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4: Con 32 minutos.

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0: aunque simplemente tienes que saber qué es la calle. Tienes que tener conocimiento de lo que es vivir en un barrio humilde. Tienes que aprender a relacionarte con la gente.
1: Claro.
0: Y tener presente
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0: Balbina Negreira.
1: Para Radio Corazón Tropical. Gran metaanálisis ha puesto en tela de juicio el consenso sobre los beneficios de la proteína. ¿Demasiada proteína? Su popularidad tiene más que ver con el auge de los gimnasios, la popularización de los fármacos adelgazantes, cuestiones ideológicas y una potente estrategia de marketing alimentario. En este contexto es difícil y sería injusto que el metaanálisis que acaba de publicar la revista Cell Press Blue cambie la percepción social de la proteína. Un metaanálisis que pone en entredicho los beneficios del macronutriente del que más se habla. La proteína, la prote, como la llaman sus apóstoles, ha colonizado los lineales de supermercado. El mensaje razonable es consumir una cantidad adecuada, no necesariamente máxima, prestando atención a la calidad y procedencia de los alimentos y adaptándola a cada persona, ha declarado el portal científico SMC.
0: Soy Balbina Negreira.

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1: 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Son las 9:35.

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Jorge Ramos Calderón, en Corazón Tropical, la radio de la integración desde Madrid. LeBron James, una de las figuras más emblemáticas de la NBA, tomó una decisión que sacudió al mundo del deporte. Firmó un contrato de 2 años por $8 millones con el equipo de Filadelfia. Este acuerdo representa el salario más bajo de toda su carrera profesional y un recorte cercano al 92% con respecto a los 52,6 millones que percibió la temporada anterior con Los Ángeles Lakers, tal y como detalló CBS Sports. El trasfondo de esta elección revela la solidez financiera y el perfil empresarial que James forjó fuera de las canchas. La revista Forbes valoró su patrimonio neto en unos $1,400 millones en el 2026, situándolo como el primer jugador activo de la NBA en alcanzar el estado de multimillonario. Es además uno de los pocos atletas en el mundo con esa condición, junto a figuras como Cristiano Ronaldo, Lionel Messi y Tiger Woods. Para Corazón Tropical en Madrid, con todos los temas en todo momento, soy Jorge

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2: Son las 10:32.

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2: Son las 10:36.

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4: Son las 12:33.
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0: hay que hablar con, hay que hablar con Big Daddy, con Reggae Man, pase la morena, con Crazy Tú, también con Grupo Unido de nuevo. Gracias, mi gente.
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